Muy buenas noches, sean bienvenidas, bienvenidos a esta sesión de Puro Jazz. Tad Shum, saxofonista, compositor y líder de banda, cuyo estilo combina la exuberante calidad del tono de los tenores clásicos con el enfoque armónico arriesgado del hard bop y más allá. Después de estudiar con David Lehman y Joseph Allard, Shum trabajó con la Widespread Depression Jazz Orchestra y el Smithsonian Jazz Repertory Ensemble. Ha actuado con Cab Calloway, Roy Eldridge, Dizzy Gillespie, Woody Herman y muchos otros. Más recientemente ha encabezado sus propios cuartetos. Las grabaciones bajo su nombre para el sello Criss Cross incluyen In the Land of the Tenor, junto a Mike Lydon en el piano, Dennis Irwin bajo y Kenny Washington en la batería. Grabación hecha en Nueva York en 1991.

El pianista ruso Yakov Okun es una figura destacada en el jazz desde mediados de los años 90. En 2010 hizo su debut internacional con su álbum New York Encounter, que cuenta con dos músicos de clase mundial, Ben Street en bajo y Billy Drummond en la batería. Juntos abordan una mezcla de las intrincadas composiciones originales de Okun, arreglos frescos y estándares de jazz menos conocidos, incluyendo melodías de Sonny Rollins y Fats Waller. A pesar

De tener solo un ensayo, el trío actúa con una química notable, guiado por las raíces bebop de Okun y su capacidad única para equilibrar el alma, el humor, el swing y la precisión técnica. Grabación hecha en Brooklyn el 2010.

El trompetista Taylor Haskins se inspira en la composición del rock, el cine, la música electrónica y el jazz. En su álbum debut, Wake Up Call, trabaja como trompetista, compositor, productor, director de banda y arreglista. Además, escribió todas las pistas él mismo. Dirige un talentoso conjunto con Andrew Rathbone en saxos, Ben Mondeer en guitarra, Guillermo Klein en el piano, con Bain Street bajo, Regina Belantese en violín y Yosuke Yamamoto en percusión. El baterista es Jeff Hirschfield. Aunque principalmente un álbum instrumental, Wake Up Call mezcla post-bop avanzado con elementos suaves de vanguardia, incorporando texturas de funk, rock y sintetizador. Las influencias de artistas como Radiohead y Björk resuenan en todas partes, mostrando la capacidad de Haskell para trascender las formas tradicionales y revelar una nueva belleza musical. Wake Up Call, grabación hecha en Paramus, New Jersey, el 2000.

0: sido Wake Up Call del trompetista Taylor Haskins. Más información acerca de esta música la encuentra en el sitio purojazz.com. Y ahora oigamos a José Oplustil, que nos trae sus programas Archivo Maestro y Siglo XXI. Muy buenas noches.
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2: 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Atención a la señal horaria en FM Universidad de Magallanes. Exactamente 22 horas. 10 de la noche.
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5: Muy buenas noches. En Archivo Maestro estamos recordando esta semana la música para piano de Tchaikovsky en... Muy buenas noches. En Archivo Maestro estamos recordando esta semana la música para piano de Tchaikovsky en versiones de...

embargo, tales aspectos no invalidan la atracción que esta música ejerció entre editores y públicos de la época, e incluso Stravinsky sintió el interés suficiente para incluirla en sus orquestaciones de Tchaikovsky que nutrieron la obra coreográfica El beso del hada, varias de las cuales provienen de las colecciones que vamos a escuchar hoy, Opus 40 y Opus 51. Las 12 piezas Opus 40 se remontan a 1878 y llevan la indicación de moderada dificultad. La mayor parte de estas piezas fue escrita durante un viaje de Tchaikovsky a Italia y Suiza mientras trabajaban el concierto para violín y la gran sonata para piano. Abarcan desde danzas hasta canciones sin palabras, así como una marcha fúnebre, un estudio y una partitura que incorpora una melodía tradicional que el autor escuchó en Venecia. Estas 12 piezas Opus 40 son estudio, canción triste, marcha fúnebre, mazurcas en do mayor y en re mayor, canción sin palabras, en la aldea, valses en la bemol mayor y fa sostenido menor, danza rusa, scherzo y sueño interrumpido.

Valentina Lisitsa interpretaba las 12 piezas opus 40 de Tchaikovsky. Las 6 piezas opus 51 fueron escritas entre agosto y septiembre de 1882. Cada una incluye una dedicatoria a una persona que era cercana a Tchaikovsky. Sus sobrinas Ana y Vera recibieron la polca danzante y el romance. Su prima Ana Merklin, el minueto scherzoso. Y su amiga Nata Pleskaya, el Nata Vals. Además, dos miembros de la familia Kondratiev, María y Emma, fueron destinatarias del vals de salón y el vals sentimental.

0: Hemos escuchado seis piezas Opus 51 de Tchaikovsky: Vals de Salón, Polka Danzante, Minueto Scherzoso, Nata Vals, Romance y Vals Sentimental. Así completamos el programa de hoy. Mañana, a las 10 de la noche, tendremos el último capítulo de este ciclo con Valentina Lisitsa interpretando música para piano de Tchaikovsky. Hasta mañana.
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1: Indicamos la hora en FM Universidad de Magallanes. Exactamente 2 de la madrugada.

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FM Universidad de Magallanes indica la hora. Exactamente las 3 de la madrugada.

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0: En FM Universidad de Magallanes 88.9 indicamos la hora. Exactamente las 4 de la madrugada.
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Indicamos la hora en FM Universidad de Magallanes, exactamente las 5 de la madrugada.

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2: El poema que escucharemos hoy se llama Ojos claros serenos, una pequeña joya del siglo XVI del poeta y soldado sevillano Gutiérrez de Cetina, 1520-1557, una de las figuras más significativas del Renacimiento español. Hay textos que dicen que Gutiérrez de Cetina fue entre los poetas españoles con influencia italiana tal vez el más notable después de Garcilaso de la Vega. Se dice que estas breves líneas están dedicadas a una hermosa mujer llamada Laura Gonzaga, y el poema trata del amor no correspondido centrado en la descripción de los ojos de su amada. Ojos claros, serenos, si de un dulce mirar sois alabados, ¿por qué si me miráis, miráis airados? Si cuanto más piadosos, más bellos parecéis a aquel que os mira, no me miréis con ira, porque no parezcáis menos hermoso. ¡Ay, tormentos rabiosos! Ojos claros, serenos, ya que así me miráis, miradme al menos.

0: Acabamos de escuchar Ojos Claros Serenos del cancionero de Medina Celi en una versión coral realizada en el año 2009 bajo la dirección de Jordi Zaval.
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Bueno, y cómo no también agradecerle la tremenda invitación y por organizar también este lindo festival estudiantil que hacen a nuestro amigo Marcelo Risco y también a nuestro amigo Sebastián. Un fuerte aplauso para ellos, por favor, que pasan días trabajando para poder tener este festival arriba. Y ya nos vamos a ir despidiendo con esta última cumbia, así que la salimos a bailar. Y esto dice más o menos así.

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1: Entonces más o menos, suavecito, suavecito.

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0: Oye, el aplauso para el Charuto también desde Antofa, en el bombo.
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0: Son las 8:30, 8:30 de la mañana. 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
1: Suena ese teclado, como dice.

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chicas. Bien. Bueno, contento, agradecido también al dueño del local por confiar en Amar Azul y traernos a este escenario para conocer a los pibes, ¿no? Muchísimas gracias. Y para todas las bandas que estuvieron recién también acá, les mandamos un besito grande a todos, ¿eh? Bueno, seguimos con Amar Azul. Espero que la estén pasando lindo. ¡Vamos, arriba!

Decí cumbia, nena. Verá, escúchame, decí cumbia, nena.

0: muchísimas gracias. ¿Cómo andan los pibes? Tranquilo. Bueno, con encanto estar en este escenario, agradecido. A ver, Emi, por favor. Emi, doblame un poquito de eso, que no me escucho nada.
1: Y fin. Bueno,

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En FM Universidad de Magallanes indicamos la hora, exactamente 10 horas, 10 de la mañana. 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

0: la que cautivó mi corazón. Bueno, vamos con usted, con este tema que dice, que es un clásico acá en México, y dice así, qué bello, y dice así.
1: Y arriba todo.

chicas. Bien. Bueno, contento, agradecido también al dueño del local por confiar en Amar Azul y traernos a este escenario para conocer a los pibes, ¿no? Muchísimas gracias. Y para todas las bandas que estuvieron recién también acá, les mandamos un besito grande a todos, ¿eh? Bueno, seguimos con Amar Azul. Espero que la estén pasando lindo. ¡Vamos, arriba!

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muchas gracias. ¿Cómo andan los pibes? Tranquilo. Bueno, contento estar en este escenario, agradecido. A ver, Emi, por favor. Emi, doblame un poquito de eso, que no me escucho nada. Ahí está.

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0: one. So you already met the most beautiful girl?
1: Oh, yeah. I had the pleasure of meeting her.
0: Vamos.
2: Mi hermana me enseñó a escribir canciones desde chiquitito. Escribió canciones bellísimas y cantó también con mucha gente. Trajo el mundo de la música a nuestra casa. Y uno de los personajes que llegaron una vez a mi casa cuando yo tenía, no sé, 5 años, era igual que ahora, menos pelos y más chiquitito. Así. Ah, Hermes, te llaman. Y entonces llegó un personaje extrañísimo, así, realmente de otro planeta. Un weón que yo nunca había visto a nadie así, con un olor súper rico y una sonrisa generosa. Poco sabía yo en ese entonces que estaba frente a un maestro de maestros, y hoy es mi privilegio invitar a este escenario a compartir la música y este momento a Joe Vasconcelos.

Muchas gracias. Muchísimas gracias. Es un honor, es muy estimulante, porque es estar en familia.

0: Un aplauso enorme para Joe Vasconcelos.
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0: Javier Calamaro. David Lebón.
1: Muchas gracias, muy buenas noches. Nos despedimos con esta canción.

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Te indicamos la hora. Son las 12 horas, mediodía en Chile.

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1: Buenas tardes. En el espacio de hoy escucharemos una selección de música instrumental a cargo de conocidos cultores de la corriente folclórica nacional. Sus arreglos e interpretaciones muestran una gran calidad que ha sobrepasado las fronteras de nuestro país. Nuestro primer invitado destacó tanto en la música como en el teatro y alcanzó a editar 7 discos de vinilo entre los años 1966 y 1973. Los inicios de Víctor Jara fueron como alumno y luego académico de la Escuela de Teatro de la Universidad de Chile. Luego, con el grupo Cuncumén, tuvo su primer acercamiento profesional a la música, que se plasmó en el año 1965, cuando se lanza como solista con un par de sencillos producidos por Camilo Fernández. Hoy escucharemos 3 temas instrumentales de Víctor Jara: Ventolera, de su disco Canto Libre de 1970, La Partida, del disco El Derecho de Vivir en Paz de 1971, y en la versión de Inti Illimani, Charagua, tema que se popularizó por ser característica de Televisión Nacional de Chile.

Escuchábamos Ventolera, La Partida y Charagua de Víctor Jara, interpretada por Inti Illimani. Y seguimos con Inti Illimani, este grupo nacido en el año 1967, principalmente como un representante de la música andina, que ha logrado desarrollar, gracias a su estadía en Europa y la búsqueda de sus integrantes, una interesante evolución en su estilo musical. Vamos a presentar los siguientes temas instrumentales de Inti Illimani, ambos escritos por su director Horacio Salinas: Tata Ti, de su disco Autores Chilenos, y Mercado Testacho, de su disco Palimpsesto.

eran Tatatí y Mercado Testacho en la versión de Inti Illimani. Otro grupo que cuenta con muchos títulos destacados en lo instrumental es Illapu. Al igual que Inti Illimani, nacieron como cultores de la corriente andina, desarrollando con el tiempo la fusión latinoamericana al incluir también instrumentos como bajos eléctricos y batería. En el año 1982 editan su disco Divagaciones, que incluye los temas Población La Victoria y Pampa Lirima, que escucharemos a continuación en la versión de Illapu.

Escuchábamos Población La Victoria y Pampa Lirima en la interpretación de Illapu. Siguiendo con el espacio dedicado a difundir solo temas instrumentales, les ofrecemos un título que apareció por primera vez en 1965 como parte de un sencillo de Violeta Parra y Gilbert Fabré. Se trata de Calambito Temucano, que escucharemos ahora en la versión de Barroco Andino.

era Calambito Temucano, en la versión de Barroco Andino. Escucharemos ahora un grupo que editó su primer disco en el año 1976, es decir, dignos representantes del canto nuevo. Ortiga nació a partir de los talleres de Quilapayún, siendo la mayoría de sus integrantes estudiantes del Conservatorio de Música de la Universidad de Chile. Hemos seleccionado dos producciones de la década de 1970 de Ortiga con temas instrumentales. Estos son Danza de los Payasos y Tic-Tac.

Era Danza de los Payasos y Tic Tac del grupo Ortiga. Ahora presentamos un conjunto formado por instrumentistas y docentes universitarios en el año 1975. Es el Sexteto Hindemith. Dirigido por el percusionista Guillermo Rifo, la banda incluía flauta, fagot, vibráfono, piano y batería, con un estilo que fusionaba el jazz, la música docta y el folclore chileno. Sin duda, una banda de gran nivel y madurez musical para la época que ha pasado inadvertida a través del tiempo, a pesar de que fueron ganadores de los premios APE 76 y 77. Sus integrantes, Guillermo Rifo en vibráfono, Nino García en piano, Alberto Harms en flauta traversa, Emilio Donatucci en fagot, Adolfo Flores en contrabajo y Orlando Avendaño en batería. Del Sexteto Hindemith 75 escucharemos Gracias a la Vida, Bajiana Tucumana y La Cueca del Cerro.

Escuchábamos Gracias a la Vida, Bajiana Tucumana y La Cueca del Cerro en la versión del Sexteto Hindemith 75. En la última parte del programa nos acompaña un grupo que tiene sus orígenes en Quilpué, en la Quinta Región, como grupo rock estudiantil. Con el tiempo, y al igual que conjuntos como los Jaivas, Congreso incluyó entre sus instrumentos algunos acústicos tradicionales que establecieron su estilo de fusión. De la amplia producción de Congreso hemos escogido El Torito.

0: De esta forma estamos finalizando el espacio Meridiano 70 de hoy, dedicado a la música instrumental. Escuchábamos al grupo Congreso con El Torito. Los esperamos para la próxima semana para seguir disfrutando de la mejor música de nuestro país. Buenas tardes.
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y la vamos a recibir como, obviamente, como buenos hermanos latinoamericanos, donde nos abrazamos a través de la canción. Vamos a recibir con un fuerte aplauso en este festival a la gran Eva Ayllón.

Muchas gracias. Muchas gracias, muchísimas gracias. Es un placer de verdad, de corazón, estar aquí luego de, creo que más de 10 años que estuve aquí con los Sinti. Hace mucho tiempo en verdad. Estoy muy, muy agradecida porque han puesto mi nombre y aquí estamos, representando al Perú en este maravilloso festival en la Patagonia. Les deseo lo mejor y espero que la pasemos bien. Dice así.

Muchas gracias. Muchas gracias. Gracias con todo el corazón. Muchísimas gracias. Gracias por sus aplausos. Gracias por todo lo que me dicen. Gracias por su cariño, que lo siento a raudales, en verdad. Es emocionante encontrarse en un lugar que es tan cercano, ¿no? Somos tan cercanos. Y miren, en todas partes siempre encuentro a mis peruanos. Muchas gracias. Bueno, déjenme decirles que en Santiago cada vez me van a ver menos peruanos, ¿eh? No sé por qué. El teatro está lleno, pero hay 5 peruanos. Yo no sé qué está pasando. No importa, no importa.

Muchas gracias. Estoy tan feliz de haber visto el paisaje que he visto. He tomado unos cuantos videos, unas cuantas fotos. Pero ya le he dicho a mi gente que tenemos que volver, pero no a trabajar, sino a conocer y a disfrutar. ¿No es cierto? Además, ya le di el beso al... ¿Así, Patagón se le dice? Oye, pero la estatua está oscura.

Pero ese dedo no, está dorado. Mucho beso, ¿no? Bueno, yo le hice así porque pensé que se me iban a pegar los labios en el patagón. Estaba todo tan frío, Dios mío. Por eso es que aquí las mujeres son bellas, hermosas, con ese cutis maravilloso, porque se conservan en hielo, por Dios. ¿Ah? Se conservan en hielo. Ese es el motivo por el que las tres vamos a volver. Para conservarnos demasiado vitamina C, retinol y esas cosas. Mira, aquí no sanamos. Ni siquiera. No, ustedes se van a otro lado. Ustedes los varones se van a otro sitio. Vamos a preguntar aquí a los varones dónde pueden ir ustedes. Pero nosotras, hielo probaremos, definitivamente. Y dice así.

¡Qué maravilla! ¡Qué maravilla, en verdad! Yula, ayúdame un ratito. Hacemos mal paso y el show se acaba. ¿Eso quieren? A ver, es que se me ha enredado en los rulos el audífono. Yo la verdad que estas cosas... ¿Ya está? Gillo, tienes tus fans, Gillo. No es posible. Semillillo amado. Bien. Tuve la suerte, la enorme suerte de poder cantar y trabajar cerca de 10 años con mi Intigimán histórico. Orgullosamente fui su Lady Crooner. Entonces, ellos han dejado herencia en mí, pero maravillosa, de verdad. Como esta canción, que es peruana, pero José Seves, Intigimán histórico, le puso música. Entonces, Perú y Chile unidos por siempre. La música hace estas maravillas. Déjenme interpretar entonces de Nicomedes Santa Cruz y José Seves, Ritmos Negros del Perú.

Gracias a Dios por la oportunidad de que ustedes puedan apreciar este arte maravilloso. Y estas canciones, que espero que les guste mucho, ¿podrían, por favor, venir aquí a acompañarme? Muchas gracias. Porque nosotras somos las Quipas.

Esta canción es muy especial para mí. Le tengo mucho amor, le tengo mucho respeto, le tengo mucho agradecimiento porque siempre está dentro de mi repertorio, siempre. Igual que las canciones de Chabuca Granda, siempre. Permítanme poder transmitir mi amor a través de esta mágica canción, en la que sabiamente una mujer tenía que ser una mujer. Sí. De verdad, tenía que ser una mujer. Perdonen, chicos, señores, niños, señoritos, jóvenes como yo, de 20 y 15. Pero tenemos otro sentir, otro feeling, otra piel. Por eso es que somos mujeres. Todas maravillosas. Esplendorosas hasta el cielo. Dice así, con mucho amor para cada uno de ustedes, para ustedes también.

Muchas gracias, Chile. Muchas gracias, Violeta Parra. Ese es el momento en que piden otro. Gracias, por supuesto, de todas maneras, claro que sí. Espero que este tema les guste mucho. Y una vez más, muchísimas gracias, Chile, por acoger a mis peruanos de tal manera que ya son chilenos también. Muchas gracias. Dice...

ustedes muy amables. Muchísimas gracias. Muchas gracias.

amigo que quiero tanto, el churrísimo Lucho Jara.

Qué maravilla, muchísimas gracias. Perú vibrando en el corazón de Magallanes con Eva Illón. ¡Qué bonito! Mi vida, gracias. Gracias, mi reina. Gracias. ¡Qué bonito! Gracias. Muchas gracias. Muy bien. Gerardo, con sobre tiempo.

0: su hermosa gente cantando y disfrutando, y nos trae hasta miles de kilómetros esta hermosa presentación. Ella,
1: la gente, Eva y John. Maestra, por favor.
0: ¿Cómo estás? Un placer, un placer.
1: Qué honor tenerla.
0: Un placer,
1: Magallanes. Muchas gracias por acompañarnos, por traer tantas canciones que nos inspiran, que nos hermanan además. Y bien lo decías, creo que esta noche es una noche tan mágica como la que comenzó hace un par de días atrás, y hoy tiene esta esencia musical más viva que nunca, con una raíz que sin duda nos conecta, y que este es el aplauso que abraza a la gran Eva y John.
2: Gracias, muchísimas gracias. De verdad es un placer estar aquí. Vine, la primera vez que vine, vine con Intihimani Histórico. Yo decía, bueno, en algún momento iré con mi grupo porque ellos no conocían este hermoso lugar. Y miren, pues, 10 años después se dio y aquí estamos.
0: Después de 10 años, 50 años celebraste hace muy poco, el 15 gracias. De julio en Lima, estuviste en Ecuador con el mismo cariño, porque no hay fronteras cuando hay amor hacia el canto, hacia la música y hacia las raíces de tu patria.
2: La música lo es todo, en verdad.
0: Así es, traspasa las fronteras. Gracias. Quiero que recibas, Eva, con mucho cariño, porque gracias. Tu público lo pide y se pone de pie.
1: Aquí están.
0: Esta noche.
1: Están pidiendo para ti, Ovejero.
2: Gracias, gracias, muchas gracias.
1: Nos acompaña el alcalde de la comuna de Punta Arenas, don Claudio Rábanos Jiménez, en compañía del concejal Germán Flores Mora, que le hace la entrega entonces del Ovejero para la gran. Díganlo ustedes, Eva.
0: Muchas gracias, Eva. Y a sus músicos también, parte de la orquesta. Parte de este lindo, linda presentación.
2: ¡Gracias, Chile! ¡Gracias, Perú! ¡Muchísimas gracias!
0: Donde las fronteras no hacen la diferencia. Mira, Eva. Dice
2: Chincha y Chimbote presente.
0: Deme.
2: Bien, Chincha y Chimbote.
1: Las banderas,
2: presente.
1: Las pancartas, el cariño, el aplauso, el abrazo.
2: Gracias.
1: Eva, que se escucha por todos lados aquí en el gimnasio y que también sabemos te están siguiendo a través de las redes sociales.
2: Ahí está, Chincha y Chimbote. Muchas gracias, de verdad. Es todo un honor y le doy gracias a la vida, porque en verdad yo le doy gracias a la vida por la oportunidad que tengo aún de estar de pie y aún poder cantar. Cada día bailo menos.
1: No, pero dueña
2: porque ya una señora de el 1900.com ya no debe bailar de esa manera. Pero sigo cantando y seguiré cantando hasta que Dios pida otra cosa.
0: Con toda la pasión y el amor, pero con el corazón latiendo fuerte en este gran escenario folclórico en la Patagonia. ¿Tenemos algo más, Eva?
2: Sí, algo más, algo más.
0: Algo más. Espera.
1: Tiene que ser de pie. Sí. Vamos, vamos, vamos.
0: Es la última noche, querido público.
1: Con este público arriba, sin duda, que ha colmado las instalaciones, porque en esta última noche, nosotros, sin duda, que rindiendo tributo a la música que nos une, que
0: pasemos
1: nos conecta.
0: Una bandera.
1: Donde
0: una
1: se habla acerca de lo particular. Dueña de una poderosa voz, consiguiendo el éxito a nivel nacional, latinoamericano e internacional. Esta noche, señoras y señores,
0: tenemos para nuestra querida Eva. Ahí. Espera, ya viene. Digámoslo a la cuenta de tres, todos juntos. Que se note que es la última noche y con este gran amor que le tenemos a Eva. Tenemos esta noche. Oscar, vamos.
1: ¡Yandú!
2: ¡Wow!
1: Y eso es para ella, con todo amor, pero para ustedes también. El equipo, toda la banda, la familia que está aquí, obvio. Ahí está. Atesorando el abrazo que se materializa en el Ñandú y el Ovejero de mi tierra, la gran Eva Ayllón.
0: Vamos a cantar una más.
2: Muchas gracias, qué emoción, por Dios.
0: Pero, ¿puede ser la foto con la bandera
2: muchas
0: de
2: gracias.
0: Perú? ¿Cerquita? ¿Permiso?
2: Claro que sí.
1: Eva,
0: deme.
1: Tu banda, el equipo,
0: la
1: el trabajo,
0: pasar.
1: La familia aquí, todos trabajan en bloque.
2: Así es.
1: Familia que trabaja unida, permanece unida. Y esto es una señal, además, de lo que tiene que ver con la convicción por la música. Tus músicos, un aplauso grande para ellos, por
2: así
1: favor.
2: Es.
1: ¿Qué te gustaría decirle para compartir
2: bueno,
1: este
2: momento? Bueno, lo que tendría que decirles a todos es, aquí en la percusión tengo a mi hijo mayor, Carlos Ayllón.
1: ¡Carlos!
2: En la guitarra, Eddie Sánchez. En los coros maravillosos, Sofía Conceta. Yula Pumarada. Está en el bajo electrónico, Mariano Lee.
1: ¡Grande, Mariano!
2: Nuestro querido Gillo Parodi, el maestro del cajón en el mundo. Nuestro director musical, Moisito Lama. Agradezco también a mi hijo, Francisco Ayllón, que está en el sonido, mi ingeniero de sonido, en las pantallas, Lucho Loyola. En mi memoria, Denis Loyola. Shirley, que es la primera vez que sale a un punto internacional. Bueno, ella es mi maquilladora, pero sí. Ustedes saben que es complicado para ellas a veces salir, pero me la traje, me la rapté y su primer puerto extranjero es este, así que va a tener mucha suerte, doña.
1: Bienvenida, entonces.
2: Y Mario Díez, que también está conmigo, y le agradezco profundamente a Macondo, Alfredo Troncoso y Macondo, por habernos permitido llegar hasta aquí. Muchísimas gracias.
1: Eva.
2: Muchísimas gracias.
1: Sigamos.
0: Así es.
2: Seguimos.
1: Ritmo, color y sabor.
2: Así es.
0: Ritmo, color y sabor.
1: Aquí está.
0: Ritmo,
2: color y sabor.
0: Muchas gracias, Eva.
1: Eva. Ayllón. Vamos.
2: Gracias.
1: Eso
2: gracias.
1: Es.

perdón. Nosotros tenemos un show ya estipulado, pero, a ver, ponme unas líneas de José Antonio, por favor.

Muchísimas gracias, mi amor. Muchas gracias, mi amor. Ustedes son los que me recibieron en el aeropuerto. Muchísimas gracias. Aquí están ellos haciendo patria. Muchísimas gracias. A ver, despídase usted con los acordes de José Antonio.

acompañarme. Así que gracias, Gillo, por acompañarme. Aquí hay un... Gracias, Gillo, por acompañarme. Aquí hay un pequeño problemita. Estando en Lima, no fue una discusión, pero sí fue una acotación. Pasa lo siguiente: que yo soy una mujer antigua, para cumplir 53 años en el escenario, imagínate. Yo, aún, pero con mucho amor, con mucho respeto, yo aún no acepto el tondero sin falda. No lo acepto aún, aún no lo acepto. Yo sé que es el modernismo y que con la cultura y todo, pero no te vayas a quitar el pantalón, ¿eh? Pero de verdad, la próxima vez mostremos lo femeninas que somos. Si yo te pudiera prestar mi, ¿ah? Pero a ver,

0: Muchísimas gracias, muchas gracias, mi amor. Muchas gracias.
1: Muy agradecido.
0: Muchísimas gracias. Sigan adelante, sigan adelante. Más fuerte el aplauso, pues, como... Él se ha librado porque él no sabe que yo soy una ladrona de sombreros, ¿no? Bueno, ya. Y dice...

Hemos tenido un momento muy terrible. Creo que no merecíamos tanto castigo. Si existe un Dios como el que yo creo, nos ha querido dar una pequeña enseñanza de cuidarnos, de ser tolerantes, amables, buenos con nuestro prójimo. Yo me tomé la libertad de decirle al compositor, hasta el cielo, perdóname, pero ya este tema no te pertenece. Este tema le pertenece al mundo. Me pertenece a mí que lo canto y a la gente que lo escucha. Para todos los que hemos perdido a nuestros seres amados en aquella maldita pandemia, este corazón roto también canta esta canción y se las dedica a cada uno de los seres que hemos perdido. Y dice así.

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había terminado la guerra. La patrulla en retirada. Un soldado pide permiso a su capitán para volver al campo de batalla en busca de un amigo. Se le niega el permiso. Es inútil que vayas. Está muerto. El soldado desobedece la orden y va por su amigo.

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0: En FM, Universidad de Magallanes, indicamos la hora de este momento. Exactamente las 16 horas.
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En FM, Universidad de Magallanes, indicamos la hora de este momento. Exactamente las 17 horas.

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En FM Universidad de Magallanes indicamos la hora exactamente 18 horas.

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¿Qué tal, amigos? Esto es Riff, aquí por UMAC TV. Tiempo de rock, tiempo de música, tiempo de clásicos. Y a continuación les traigo algo bastante especial. Es un grupo un tanto conocido, tal vez sí, tal vez no. Ellos se llaman Stray Cats. Y en el año 1981 grabaron uno de sus grandes temas de rockabilly, un género que se hacía muerto ya hace algunas décadas atrás. Es decir, el rock and roll de los años 50 fue resucitado por este trío que en vivo lo hacen realmente genial, o lo hacían porque ya obviamente la banda ya no existe. Y su tema más popular que traemos a colación en una presentación en vivo muy muy potente es del tema Rock This Town. Esto es Stray Cats aquí en Riff.

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